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1: 20 horas, 4 minutos.
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0: 20 horas, 24 minutos.
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0: La hora en Conexión Radio.
1: Veintiuna horas, dos minutos.
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1: 21 horas, 29 minutos.
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1: 22 horas.
2: En punto. 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
1: 22 horas, 32 minutos.
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1: Esta es la hora en Conexión Radio.
0: 23 horas, 3 minutos.
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1: Veintitrés horas, 29 minutos.
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1: La hora en Conexión Radio.
0: Cero horas.
1: En punto. 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
2: Esta es la hora en Conexión Radio.
1: Es la 1:04. 99.5 en Caimanes y el Valle del Pupío. 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

Son las 2, un minuto. 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

0: Son las 2:28 minutos.
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1: Son las 3:04 minutos. 88.1 FM en Los Vilos y el litoral del Choapa. 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
1: Son las 3:33 minutos.
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Son las 4 en punto. 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

0: Esta es la hora en Conexión Radio.
1: Son las 4:39 minutos.
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1: Son las 5:02. 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

0: La hora en Conexión Radio.
1: Son las 5:42 minutos.
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0: Esta es la hora en Conexión Radio.
1: Son las 6:51 minutos.
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0: Son las 7:22 minutos.
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0: Son las 7:41 minutos.
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1: Son las 8, un minuto.
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0: 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Son las 8:02.
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0: Son las 8:20 minutos.
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1: Son las 8:28 minutos.
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0: Son las 8:46 minutos.
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1: Muy buenas tardes a todos.

0: Gracias.
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2: Son las 9:01.
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0: Son las 9:06.
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1: Son las 9:24 minutos.
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0: Son las 9:38 minutos.
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0: Son las 9:56 minutos.
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1: Son las 10
2: en punto.
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0: Son las 10, 25 minutos.
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1: Son las 11:02. 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
0: 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Desde allí, muchas personas fueron poblando lo que hoy es Los Vilos. Para conocer más de esta cautivante historia, la compañía de títeres Amaya invita a la obra Las Codornices de Casuto. 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

0: Las codornices de Casuto, una interesante y fascinante historia sobre nuestras raíces.
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2: Son las 12:03.
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La música de Joe Vasconcelos con Huellas, y en primer lugar ahí también escuchábamos a Los Prisioneros. Muy buenas tardes ya, oiga que es tarde, 12:17, pero bueno, así es la vida. Pensé que iba a ser un cierre de semana tranquilo, pero no, para nada, pero bueno, ya estamos acá. Ya estamos acá junto a ustedes, estamos conectados acá en Conexión Radio, estamos en directo en esta jornada especial, independiente a todo, que haya sido una mañana movida, qué sé yo. Bueno, es viernes, ¿qué es lo que importa? Viernes 28 de agosto de este año 2026. Estamos ya llegando al final de esta última semana completa de este mes de agosto, y es decir, estamos llegando al final en general ya de este mes de agosto, que creo yo, pienso yo, no sé, se ha pasado bien, bien rápido en general este mes de agosto. Bueno, en general se pasa rápido el tiempo, así que como siempre lo decimos, perdón, a aprovecharlo y a disfrutarlo, obviamente. Bueno, viernes 28 de agosto de este año 2026, 12:17. Le cuento que vamos a tener un programa casi habitual de día viernes, con las informaciones nacionales, informaciones regionales y locales, la compañía musical y los saludos a ustedes en nuestras redes sociales. A las 13 horas vamos a estar con una conversación muy interesante, porque si bien habitualmente los jueves tenemos nuestro espacio con el Bodegón Cultural de Los Vilos, hoy vamos a tener otra entrevista ahí a propósito del bodegón, porque, bueno, habitualmente ocurre también en el bodegón que algunos artistas llegan a realizar, como se denomina, residencias, en donde están algún tiempo ahí en el Bodegón Cultural desarrollando alguna actividad artística, vinculándose también con la comunidad, que es algo que por lo demás tradicionalmente realiza el Bodegón Cultural de Los Vilos. Así que hay un artista en torno al mundo de la música, que en torno a las artes musicales, que está realizando una residencia justamente en el bodegón, y lo vamos a tener hoy acá a las 13 horas, así que ahí para que esté atento y atenta a esa muy interesante conversación que vamos a tener durante esta presente jornada. Oye, anoche tuvimos un hermoso eclipse, ¿lo vio usted? Eclipse parcial, pero casi total, porque abarcaba ahí un 96%, si no me equivoco, ahí de cobertura. Quedó ahí un pequeño cachito iluminado ahí de la luna anoche, pero estuvo hermoso. Yo lo vi, nos tocó afortunadamente cielo despejado acá en nuestra zona, una hermosa luna llena por lo demás el día de ayer, y con este hermoso eclipse también. Así que espero que lo haya visto, que lo haya disfrutado. Si no, si tenía que dormirse temprano a lo mejor, bueno, ahí quizás ha podido ver las imágenes durante esta jornada y del eclipse de la noche de, bueno, durante esta madrugada. Comenzó a eso de las 21 horas pasadas, las 21:30 de ayer, a las 23 y algo comenzó ahí la parte más notoria, a las 0:13 ya del día de hoy. Ahí fue la fase máxima de este eclipse, y ya ahí cerca de las 2 de la mañana terminó ahí la parte de la sombra más intensa. Claro, tengo entendido que pasaba las 3 de la madrugada y finalizaba todo el proceso del eclipse, así que hermoso eclipse el que tuvimos allá. Bueno, ayer llovió en nuestra provincia del Choapa. No llovió, por lo menos acá en la zona costera, pero sí llovió en la zona interior de nuestra provincia del Choapa. 7 milímetros cayeron en Caimanes, ¿ah? Para nada menor, 7 milímetros cayeron ayer durante toda la jornada en Caimanes, y bueno, hay un reporte también que ha entregado el INEA, que también ahí lo vamos a señalar en breve con algunas otras localidades de nuestra provincia del Choapa, en donde también llovió sobre todo para Chillepín ahí llovió bastante, así que bueno, vamos a revisar de inmediato. Y hoy, con esta jornada bastante, bastante primaveral que tenemos acá en nuestra comuna de Los Vilos, vamos a revisar a continuación la información meteorológica para esta presente jornada de día viernes.

0: Cielo absolutamente despejado en este momento en nuestra ciudad de Los Vilos, cielo absolutamente despejado en toda la costa de nuestra provincia del Choapa. En Caimanes en este momento también cielo absolutamente despejado, así también se encuentra en general al interior de nuestra comuna de Los Vilos y también de nuestra provincia del Choapa. La temperatura de este preciso instante acá en nuestra ciudad de Los Vilos es de 16,3 grados, 68% la humedad en el ambiente, brisa suave, 5,9 nudos desde el suroeste, de acuerdo a lo que se indica en este preciso momento. La mínima se registró a las 5 de la madrugada en punto y fue de 9,8 grados. La máxima el día de ayer llegó hasta los 17,2 grados a las 12 horas con 53 minutos. Reitero, en este momento, 16,3 grados la temperatura. Vamos a revisar el pronóstico para nuestra región de Coquimbo. Para La Serena y Coquimbo se espera para hoy una máxima de 17 grados, cielo que ya continuaría más bien parcial durante el resto de esta presente jornada. En este momento en La Serena hay casi 17 grados, 16,9 grados en este preciso momento, cielo absolutamente despejado y creo que puede llegar incluso más de los 17 grados pronosticados para hoy como máxima. Para Vicuña y el Valle del Elqui se espera para hoy una máxima de 19 grados, cielo que ya también continuaría más bien parcial durante el resto de esta presente jornada. En este instante en Vicuña hay cielo despejado, 17,9 grados en este momento, Pisco Elqui tiene 14,6 grados. Cielo absolutamente despejado. Para Ovalle se espera para hoy una máxima de 17 grados, cielo que también continuaría principalmente parcial durante el resto de la jornada. En este momento en Ovalle hay 17,7 grados, cielo absolutamente despejado. Para Combarbalá se espera para hoy una máxima de 12 grados solamente, ¿eh? Cielo más bien parcial también durante el resto de la jornada. En este momento hay 13,1 grados, ya están sobre la máxima, pero está de igual manera ahí baja la temperatura, 13,1 grados en este momento, cielo absolutamente despejado. Para Illapel se espera para hoy una máxima de 17 grados, cielo que continuaría ahí mayormente despejado durante el resto de esta presente jornada. En este instante en Illapel están levemente por sobre la máxima, 17,3 grados en este momento, cielo mayormente despejado. En tanto, para el litoral de nuestra provincia del Choapa se espera para hoy también una máxima de 17 grados, cielo también mayormente despejado durante el resto de esta presente jornada. En este instante, ya lo comentábamos, hay 16,3 grados por lo menos acá en Los Vilos. Esto, 17 grados la máxima, esto de acuerdo a la información que entrega la Dirección Meteorológica de Chile. Vamos a revisar el detalle para nuestra provincia del Choapa, para nuestra ciudad de Los Vilos. Se espera para hoy una máxima de 16 grados, dice por acá, aunque ya estábamos casi llegando a los 17. Cielo absolutamente despejado durante todo este día. Para Mincha se espera para hoy una máxima de 18 grados, también con cielo despejado. Canela, 16 grados la máxima, cielo despejado. Yo también creo y que puede seguir subiendo mucho más que esos 17 grados. Salamanca y Chiepín, 13 grados, cubierto y llovizna, variando a nublado y chubascos. Aunque por lo menos en este momento se indica ahí mayormente despejado, ¿eh? Y en la cordillera del Choapa, sobre los 3.600 metros sobre el nivel del mar, se espera para hoy una máxima de 1 grado y cielo despejado, variando a nublado y chubascos de nieve. Esto de acuerdo a la información que entrega el Centro de Estudios Avanzados en Zonas Áridas CEASA en su sitio web www.ceasamet.cl. En cuanto al viento para esta presente jornada, de momento tenemos una jornada bastante tranquila en cuanto al viento, jornada absolutamente primaveral y se va a mantener en general así, poco viento, 7 a 8 nudos indica ahí lo máximo, en torno a las 14 horas, el mar medianamente movido, el cielo absolutamente despejado durante todo este día viernes. Como es habitual, al final del programa íbamos a entregarles también el detalle para este fin de semana. Por último, el informe meteorológico marítimo para la Bahía de Los Vilos, elaborado por la Armada de Chile, que ayer nos dejó Quedó pendiente la información ayer, pues sí. Ayer no cargó nunca la información. Veremos si ahora sí, porque parece que anda como por las mismas. Por lo menos, claro, por lo menos está cargando, pero como que se demora y como que se está haciendo esperar. Y como dicen por ahí, la espera desespera. Entonces yo ahora vuelvo a actualizar la página. Vuelvo a actualizar la página a ver si es que ahora sí aparece la información. Así que ahí ya, démosle un momentito mientras tanto. Sí, démosle ahí un momentito mientras tanto a ver si es que ahora sí carga la información. Bueno, mientras tanto, le voy a comentar que en Quilimarí se indica cielo despejado, nos entrega eso sí la temperatura de este preciso instante. Tilama tiene 16,9 grados en este momento, cielo mayormente despejado. Huentelauquén, cielo despejado, nos entrega tampoco la temperatura. Mincha, 18,4 grados, cielo despejado. Canela, 16,8 grados en este preciso instante, cielo absolutamente despejado. Y yo le había comentado que íbamos a comentar ahí lo que ocurrió también en el resto de nuestra provincia. Por lo menos hasta las 19 horas del día de ayer en Chillepín cayeron 21,3 milímetros, ¿ah? En Cuncumén 13,7 milímetros, en Salamanca 15,4 milímetros, en Huintil 24,8 milímetros, en Illapel 3,3 milímetros, en Canela 2,1 milímetros, en Mincha 0,2 milímetros y en Tilama 2,8 milímetros. Y como les decía, en Caimanes cayeron 7 milímetros durante toda la jornada del día de ayer, así que no deja de ser ahí las cifras que justamente se entregaron durante la jornada del día de ayer en cuanto a estas precipitaciones, así que ahí justamente también estamos dando cuenta de aquello. Sí, eso en cuanto ahí a las precipitaciones. Oiga, hay un metro y medio de nieve en el sector de Casa del Canto, ahí en el 1,58 centímetros, ahí en la cordillera de la comuna de Illapel. Sector del Soldado, también, muy similar ahí la cifra, 1,56 centímetros, ahí de nieve en el sector de El Soldado, eso ya cordillera de la comuna de Salamanca, sí, ahí de Salamanca. Acumulado en el año, por lo menos acá en los vilos urbanos, 258 milímetros, ¿ah? Así que buenas cifras que seguimos teniendo en cuanto a precipitaciones, pese que no alcanzó a caer algo acá en la zona costera, de igual manera cayó ahí hacia el interior, así que buena noticia. Ya, por más que hice todo el relleno, no quiso acá, lamentablemente, el informe de la Armada de Chile. Pero le cuento que en Caimanes hay cielo despejado, 17,4 grados en este momento, 51,6% la humedad en el ambiente. La mínima el día de hoy en Caimanes, 5,3 grados a las 7 de la mañana con 12 minutos. Actualizamos la información de nuestra ciudad de Los Vilos, sigue subiendo la temperatura, nos estamos acercando a los 17 grados, 16,8 grados en este momento, 67% la humedad en el ambiente, brisa suave, 5,8 nudos desde el suroeste. Fue la información meteorológica para esta presente jornada. Nos vamos a ir a la pausa, ya son las 12:30 minutos, perdón, a la vuelta de la pausa vamos a estar con los saludos en las redes sociales, con las informaciones nacionales y también vamos a estar redondeando nuestro bloque de música chilena. 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Nos vamos a la pausa, 12:33. Ya seguimos conectados.
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La música de María Colores con No Depende de Mí, ahí para redondear este bloque de música chilena. 12:49, seguimos conectados acá en Conexión Radio, estamos en este viernes 28 de agosto de este año 2026. Estamos en directo a través del 88.1 FM en Los Vilos, el litoral de nuestra provincia del Choapa. También en es viernes, ya la garganta también lo sabe. Estamos en el 99.5 en Caimanes, el Valle del Pupillo y la zona interior de nuestra comuna. Y también estamos en internet en www.conexionradio.cl. Vamos a actualizar nuestras redes sociales para saludar a quienes se están haciendo presentes. Actualizamos en primer lugar nuestro Facebook, facebook.com/conexionradio. Ahí estamos atentos a nuestros amigos, amigas. Vamos a saludar a Pedro Pablo Madariaga Bravo, que le puso me gusta a nuestra publicación. Lindo viernes, lindo fin de semana, gracias por su sintonía. Claudio Astudillo Olivares, un abrazo ahí a nuestro querido amigo Manzana. Que esté muy pero muy bien, querido amigo. Buena tarde, disfrute de este sol y que tenga también un excelente fin de semana. Saludos también para... ¿qué me falta por acá? ¿Qué me aparece y no me aparece a la vez? Patricia Eizaguirre Pulgar. Ahí también le puso me encanta a nuestra publicación, nuestra querida Patricia. Muy buen viernes, querida Patricia. Muy buen fin de semana también para usted, que disfrute de su fin de semana. Ahí estamos atentos al Facebook, facebook.com/conexionradio. Estamos atentos también al Twitter, @radio-conexión. Ese es el Twitter. Ahí estamos atentos a las informaciones. Como siempre, lo más relevante y lo más interesante, justamente ahí lo estamos compartiendo en nuestro Twitter, @radio-conexión. Estamos también presentes en nuestro Instagram, @conexionradio. Ese es nuestro Instagram, reitero, @conexionradio. Ahí seguimos atentos a las informaciones, ahí seguimos atentos a todo lo que se está mencionando y por supuesto a nuestros amigos y amigas. Saludos a Nicole Silva Órdenes, le puso me gusta a nuestra publicación. Muchísimas gracias también por estar acá presente como siempre, que tenga un excelente fin de semana. Y también estamos atentos a nuestro WhatsApp, que es el +569 7166 6045. Reitero, +569 7166 6045. Gracias a todos y a todas quienes también ahí están presentes. Oiga, bueno, ayer terminamos nuestro programa y apenas terminamos nuestro programa nos hicieron llegar sobre esta lamentable información sobre el fallecimiento de Jaime Cortines, actualmente superintendente de bomberos del Cuerpo de Bomberos de Los Vilos. También se desempeñó hasta el pasado mes de julio, si no me equivoco, o junio, como presidente regional de bomberos. Estuvo en 3 periodos desarrollándose en ese cargo. Y bueno, sin duda que ha sido una partida sentida, inesperada, por supuesto, también. Ayer cuando comunicamos la información, justamente, yo hacía mención a que yo en lo personal lo vi a inicio de este mes, muy bien, en un muy buen estado en general. Hace rato que también él estaba ahí en un... me parece que él se operó para bajar de peso, por lo que tengo entendido, y se le veía muy bien últimamente, claro. Muy involucrado también, como siempre, en su labor ahí con bomberos, y por eso que sin duda están también impactante esta noticia y esta partida totalmente repentina e inesperada. Tengo entendido que él estaba en el sur de nuestro país desde hace algún tiempo, y bueno, lamentablemente es allá en el sur de nuestro país en donde él lamentablemente ha fallecido. Tengo entendido que él, su cuerpo ya viene en viaje hacia nuestra comuna de Los Vilos. De acuerdo a la información de bomberos,
a quienes le agradecemos, por supuesto, y le enviamos nuevamente un abrazo fraterno y cariñoso, estaría llegando en torno a la medianoche, ahí entre las 23 horas o medianoche, estaría llegando hasta las dependencias del cuartel de bomberos de Los Vilos, acá en calle Lautaro. Es allí donde se va a estar realizando su velatorio, ya desde ese momento en el que llegue, me imagino ya en torno a la medianoche. Y se espera que mañana a las 13:30 horas se esté realizando ya propiamente sus funerales. A las 13:30 horas esto se va a hacer también en las dependencias del cuartel de bomberos acá en Los Vilos. Y se espera que después de eso, cerca de las 14:30 horas, comience el cortejo desde el cuartel de bomberos hasta el cementerio municipal, justamente acá de nuestra ciudad de Los Vilos. Así que ese es la programación, por decirlo así, que se ha entregado por parte de bomberos. Se espera que llegue ahí en torno a las 23 horas o en torno a la medianoche, desde el sur de nuestro país, donde ya viene viajando. A las 13:30 horas de mañana se realice el funeral y a las 14:30 horas comience el cortejo fúnebre con dirección hacia el cementerio municipal de Los Vilos. Así que esa es la información, la última información por lo menos que ha entregado el Cuerpo de Bomberos de Los Vilos. Recordemos también, y bueno, si es que usted no lo sabía, se lo comento, pero de todas maneras es una información que entregamos en nuestras redes sociales durante esta mañana. La Municipalidad de Los Vilos ha decretado 3 días de duelo comunal. Esto a contar del día de hoy, y justamente se va a extender hasta este día domingo. Así que todas las actividades municipales han sido suspendidas. Había una corrida, tengo entendido, durante este fin de semana. Esa corrida ha sido suspendida. Y están ya también las dependencias municipales, lo pude ver ahí durante la mañana. Las dependencias municipales están con sus banderas a media asta, tanto la bandera nacional como también la bandera de la Municipalidad de Los Vilos propiamente tal. Así que estamos en estos 3 días de duelo comunal que han sido decretados tras el fallecimiento de Jaime Cortines, población, superintendente justamente del Cuerpo de Bomberos de Los Vilos. Con un paso también en los medios de comunicación, nosotros también ahí lamentamos su partida, por eso que siempre había una cercanía bien, bien importante, bien grata ahí con Jaime Cortines. Y claro, él tuvo un paso por los medios de comunicación, ahí por Radio Más, el canal Más también, si es que usted ahí se acuerda. En transmisiones deportivas también él estuvo ahí presente, incluso en transmisiones en conjunto que hicimos en algún momento en otras radios acá a nivel local. Así que también una cercanía bien, bien importante que había entre los medios de comunicación también, y por supuesto Jaime Cortines. Así que sin duda que también nosotros como prensa local, quienes tuvimos también la oportunidad de trabajar con él, lamentamos por supuesto esta partida. Y bueno, por supuesto, muy reconocido también Jaime Cortines acá a nivel local. Así que lamentamos su partida. De hecho, yo hacía mención de que lo vimos a inicio de mes, ahí en el aniversario de bomberos de Pichidangui. De hecho, la imagen que publicamos ayer ahí con la información es justamente de esa actividad. Así que podríamos decir que derechamente es la imagen más reciente que tenemos ahí de él, la que tenemos ahí en nuestras redes sociales. Así que bueno, insisto, lamentar esta partida, esta pérdida que hemos tenido acá de, por supuesto, una reconocida figura también a nivel local, y sobre todo también una reconocida figura a nivel nacional, por supuesto, ahí dentro de la institución de bomberos. Así que bueno, vamos a mantenernos ahí atentos a toda la información, pero reitero, ahí más o menos entre las 23 horas y la medianoche estaría llegando justamente el féretro, y se espera que desde ese momento también comience su velatorio durante esta madrugada ya de día sábado, y mañana a eso de las 13:30 horas ya se esté realizando justamente su funeral.
Bien, pues son las 12 horas con 59 minutos. Vamos a irnos a un pequeño alto. A la vuelta de este pequeño alto vamos a estar con una entrevista muy interesante. Va a estar muy entretenida también, así que siga junto a nosotros. Ya seguimos conectados acá en Conexión Radio.

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1: Son las 12:59 minutos.
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2: Nos vamos a quedar con la música de Erasure cuando ya son las 13 horas en punto. Esto se llama Be With You.

13:04, será la música de Erasure con Be With You. Seguimos conectados acá en Conexión Radio, seguimos acompañándoles en este día viernes 28 de agosto de este año 2026. Seguimos en directo en el 88.1 FM en Los Vilos y el litoral de nuestra provincia del Choapa. Estamos también presentes en el 99.5 FM en Caimanes, el Valle del Pupío y la zona interior de nuestra comuna, y también en www.conexionradio.cl. Como siempre, muchísimas gracias a todos y a todas quienes están acá junto a nosotros. Bien, vamos a tener una muy interesante conversación a continuación porque, bueno, habitualmente los días jueves nosotros acá en la radio comentamos las novedades del Bodegón Cultural de Los Vilos. Así lo hicimos el día de ayer con este interesante taller que justamente ahí se está realizando en torno a la actual exposición, pero ya desde la próxima semana vamos a comenzar a hablar de la nueva exposición, la exposición que justamente va a estar realizándose durante los primeros días del mes de septiembre. Y esta exposición va a tener una mirada local y sobre todo en cuanto a nuestra naturaleza bastante importante, pero además va a tener un diseño sonoro interesantísimo en el que ya se está trabajando, por supuesto. Y quien está trabajando en torno a esto es un artista que nos visita y que va a estar realizando una mini residencia hasta este día domingo. Bueno,

0: artista sonoro, editor e investigador portugués, cuya práctica explora el sonido de los lugares y su capacidad para transformar los espacios y la arquitectura. Su obra se vincula al arte ambiental y traduce las intensidades, los ritmos y los patrones de fenómenos como el clima, el viento, las mareas y el tiempo meteorológico en experiencias sonoras. A partir de la escucha atenta como metodología ecosensible, investiga la resonancia, la reverberación y el eco como procesos físicos y psicológicos. Perdón, ecológicos, ahí sí. Además, es cofundador del colectivo editorial Atlas y en el año 2015 completó el máster de experimentación en artes y política de Sciences Po París, dirigido por Bruno Latour. Actualmente desarrolla un proyecto de investigación doctoral en artes sonoras en la Escuela de las Artes de la Universidad Católica Portuguesa. Estamos junto a Nuno da Luz, quien justamente nos visita también acá en la radio. ¿Cómo está, Nuno? Muy buenas tardes. Gracias por visitarnos el día de hoy.
1: Hola, gracias. Gracias de, sí, por la invitación, por tener también la oportunidad de poder, sí, tener una conversación contigo acá en Los Vilos, de justo cuando apenas he llegado ayer.
0: Nuno, sí, justamente nos comentaba, bueno, hablábamos recién, tú llegaste ayer acá a Chile. Uh-huh. Y llegaste directamente a Los Vilos. Faltó que el avión te tirara en paracaídas directamente acá a Los Casi. Vilos, pero recién hablábamos de que el único, y es primera vez que visitas Chile, además, el único, sí, lugar que conoces de Chile, aparte del aeropuerto,
1: sí, claro,
0: ahí en Santiago, es acá a Los Vilos.
1: Sí.
0: Cuéntanos,
1: sí,
0: un poco tu experiencia en estas últimas horas y cómo te hemos recibido acá como vileños. Sí.
1: Bueno, hasta ahora, claro, no muy bien. Me siento muy, muy bien recibido, sobre todo con esa capacidad de, sí, llegar de muy lejos y de poder, sí, justo también con, ¿no?, la introducción del equipo del Bodegón Cultural, de poder ya empezar a me ubicar por ahí y saber dónde estoy, dónde debo ir, qué cosas puedo empezar por escuchar. Uh-huh. Cuáles debo también escuchar después. Entonces, casi como una playlist que me hacen, pero que es una playlist geográfica, ¿no? Que cambia, claro, un poco entre, ¿no?, aquí en la ciudad, un poco más afuera, por la costa. Uh-huh. Puede ser que también en otros lugares más al norte.
0: Claro, o más al interior, sí, también, hacia los cerros. Uh-huh. Nuno, bueno, yo comentaba recién esta breve introducción,
1: sí,
0: pero me gustaría que tú nos pudieras comentar un poco más sobre ti, sobre cómo ha sido este trabajo en torno al arte sonoro. Uh-huh. y cómo llegaste hasta acá, hasta Chile también.
1: Bueno, sí, esa, voy a empezar por la, sí, la invitación. Uh-huh. Que me he traído acá es una, no, la conexión entre, sí, lo que se va a pasar como exposición aquí en el Bodegón Cultural de Los Vilos y la Trienal CAT, que va a tener también una exposición en el MAVI, Museo de Artes Visuales de la Universidad Católica en, yeah, Santiago.
0: Ah, ya. Yeah.
1: Entonces, ahí la curadora Alexia Tala me ha puesto en contacto con las artistas que van a hacer la exposición aquí, en Los Vilos, porque le pareció interesante de poder conectar realmente, casi en ese caso, muy, de una forma muy práctica, hacer una, casi, digo, una conexión o una, casi una transmisión entre esos dos lugares. Que hay cosas de Santiago que van a llegar acá, y cosas de acá que voy yo traer a Santiago.
0: Uh-huh.
1: Entonces, ese es un trabajo que también me ocupa a través del arte sonoro, por ejemplo, entonces de grabar sonido en distintos lugares, puede ser más urbanos, menos, más rurales, más, yeah, naturales, pero todas esas calidades, capacidades de lugares, de tener, ¿no?, identidades muy distintas, de tener presencias que son muy, ¿no?, muy únicas, individuales, y que no se pueden mezclar. A mí me interesa a veces, sí, intentar mezclar un, yeah, poco, o entonces de hacerlas, sí, viajar, poder mostrar cosas de lugares donde tuve, y también que me muestren cosas de lugares que no conozco. Entonces, a través de la mirada o de los oídos de gente que tiene una presencia en un lugar y conoce bien ese lugar, yo puedo aprender mucho en poco tiempo y aprender también a cambiar mi mirada, cambiar mi escucha.
0: Yeah.
1: Eso es lo que me anima a hacer lo que hago.
0: Claro. Nuno, y bueno, ¿y cómo se... ¿Cómo nace también tu interés por lo sonoro, el arte sonoro? Hemos tenido acá, pero una infinidad de artistas visuales, artistas plásticas, qué sé yo, pero sí. Artista sonoro creo que es una de las primeras veces que tenemos la oportunidad de conversar. ¿Cómo nace en ti también este gusto por, sí. por el arte sonoro y lo que finalmente te trae hasta acá el día de hoy?
1: Sí, sí. Bueno, ahí se puede decir que bueno, empecé por hacer música junto con amigos cuando era más joven.
0: Ya.
1: Yeah. En el momento lo que me interesaba más era casi de poder traer a otros sonidos para dentro de las canciones o las músicas. Tenía un micrófono, un mini disc, eso fue entonces, no sé, 98, 99. 90,
0: claro, fines de los 90.
1: Sí, adolescente. Y a un momento me pareció más interesante de continuar con el micrófono que con los instrumentos del resto de las cosas.
0: Yeah.
1: Entonces por ahí fue con un camino hasta aquí, de poder conocer al mundo a través de sus capacidades acústicas, sonoras, y de hacer eso casi. Por eso también lo llamo, ¿no?, una investigación que me ha traído también a un universo más de estudios, por ejemplo, el doctorado, antes de eso mismo. El máster en París, entonces yeah. todo siempre conectado con una mirada sobre el mundo que pasa, no tanto por el visual, pero una mirada que es acústica,
0: yeah.
1: pero que nos dice mucho sobre el mundo que habitamos, de cómo lo habitamos.
0: Nace más bien desde la experimentación del sonido, ¿no? Uh-huh. Esto de primero no, me quedo con, más que con los instrumentos, me quedo con el micrófono, porque eso va muy ligado justamente a la experimentación sonora, ¿no?
1: Sí, sí, claro. No, empieza ahí también porque el micrófono es la, pienso, ¿no?, una de las cosas más comunes en el
0: más básica dentro del sonido, claro.
1: De la música, ¿no? Mismo para grabar instrumentos necesitas de micrófonos. Eso también me encantó a un cierto punto. Intento hacerlo también, esa cosa de técnicas de grabación que vienen de la experiencia de música y de traerlas para afuera, para el mundo.
0: ¿En qué lugares has podido también trabajar con el sonido ahora acá en Los Vilos, Chile, pero en otros lugares? Sí. ¿Dónde has podido también trabajar?
1: Sí, sí, bueno, claro que mi trabajo pasa más por la Europa, entonces hay ya esa conexión entre, ¿no?, en Portugal, donde vengo y donde continúo a trabajar mucho. Francia, ahora que estoy ahí después de algunos años, sobre todo después del máster.
0: Ya.
1: Yeah. Pero en los últimos años debo decir que hice más proyectos en España. El año pasado también pude hacer un proyecto un poco parecido con lo que estoy haciendo aquí, en Grecia.
0: Ah, mira.
1: Entonces también en un pequeño pueblo que era casi más cerca de Albania que de la Grecia.
0: Ya. Yeah.
1: Donde tenían también cuestiones ecológicas muy, muy urgentes. Porque es una zona de laguna o de lagos que están secando, entonces desapareciendo. Claro. A través de las calidades de cómo, sobre todo, ¿no?, las poblaciones de pájaros migran para ahí, pasan ahí o el invierno o ven con la primavera para se quedar el verano, pude hacer también una imagen, vamos a decir, un retrato cortito, también, un poco en mini residencia también,
0: yeah.
1: para llegar a hablar de un lugar que yo no tenía relación antes, y ahora siento que es un lugar que no solo conozco bien, pero la gente me ha también abrazado para que yo lo pueda conocer así, tan bien como conozco ahora.
0: Claro. Nuno, lo tuyo se centra más bien justamente en los sonidos de la naturaleza, de los ambientes, de los paisajes, de los lugares, ¿o también desarrollas otras cosas similares?
1: Bueno, voy a decir que el natural está un poco por doquier, entonces uh-huh. mismo en un universo, un lugar más urbano, más ruidoso, se pueden encontrar cosas muy increíbles. Los últimos años, en buena verdad, estuve haciendo sobre todo grabaciones en ciudades
0: yeah.
1: distintas en Europa para poder grabar a las cotoras, que están realmente un poco por todos los lados.
0: Claro.
1: Desde Portugal, España, Italia, Francia, Holanda, Bélgica, Inglaterra. Entonces se puede encontrar lo mismo pájaro, que sobre todo es todavía, ¿no?, clasificado como exótico, pero que está realmente en todos los lugares. Claro. Y eso me encanta.
0: Claro. Entonces, siempre ligado a la naturaleza en el fondo, ya sea en un lugar urbano, en un lugar más abierto, más de campo, como decimos uh-huh. nosotros acá, pero siempre ligado con los sonidos de la naturaleza, ¿no?
1: Sí, sí, pero ahí voy a decir que es como, para mí es una música que tenemos, es que muchas veces por distintas razones o tiene demasiadas capas de ruido que lo van a casi no esconder un poquito, pero está siempre ahí, es solo tenemos un poco que no cambiar a casi no los niveles de escucha para llegar a entenderlo como, claro, como un ritmo que ocupa también nuestros días, que va también a decirnos cosas a nosotros humanos, entonces que sí, podemos casi no, voy a decir, hacer música juntos, mismo sin saberlo, sin poder llamar que sea música como con melodía, ritmo, todo eso.
0: Claro.
1: Pero una música que pasa por otro tipo de, sí, otro tipo de capacidades.
0: Claro. Nuno, y además de Europa, ¿has podido estar en otros continentes? Acá en América, por ejemplo, ¿habías tenido la oportunidad de estar acá o en otros continentes? No sé.
1: Sí, sí, sí. Bueno, por el momento sí, pero sobre todo en Sudamérica, en Brasil.
0: Ya, claro.
1: Donde pude, por razones tan de trabajo, pero también familiares, de empezar a conocer mejor distintas regiones. Pero tuve también la oportunidad de acompañar a distintos directores de cine, puede decir, de cine independiente, para hacer pelis o cortos, cortometrajes, de hacer las grabaciones para esas pelis. Esa fue mi introducción en Sudamérica, fue a través de ese tipo de trabajo. Entonces, con un equipo de gente de distintos lugares que se encuentra en el mismo lugar para poder desarrollar un proyecto nuevo.
0: ¿Y eso ahí todo en Brasil?
1: Sobre todo en Brasil, sí.
0: Yeah.
1: Se pasó mucho ahí. Y también lo más lejos fue en Japón.
0: Ah, ya. Yeah. Yeah.
1: Que de una cierta forma para mí ahora habla mucho con el Chile, sobre todo porque no abrazan lo mismo
0: el
1: océano.
0: El Pacífico,
1: sí,
0: claro.
1: Entonces ahí hay cosas que me recuerdan estando aquí del Japón, de ciertas zonas que pude, sí, que pude visitar y grabar.
0: Ya. Nuno, bueno, yo sé que estás desde ayer nomás acá en Los Vilos, en Chile, pero hasta el momento, ¿qué te ha parecido? ¿Qué has podido encontrar? ¿Has encontrado algo que a lo mejor no te haya tocado vivir en algunos de todos estos recorridos que has hecho?
1: Sí, no, pues claro, sí. Pienso que después que llegué, sobre todo aquí, entonces después del avión, después del aeropuerto, hay una, para mí, una dimensión que me han ya hablado antes, pero no tenía la experiencia, que es esa capacidad de estar entre, ¿no?, el mar, en la montaña, en las cordilleras, y de sentir que el espacio es un espacio de transición entre un el otro, pero que son muy cerca.
0: Entonces, que somos un país angosto.
1: Se interagen de una forma que no conocía, pero que me recuerda un poco, como decía, el Japón, pero el Japón son islas, entonces...
0: Claro.
1: Al mismo tiempo hay cualquier cosa aquí que me recuerda a esa capacidad de estar un poco en la frontera entre mundos y caminar por ahí.
0: Claro. ¿Has podido ver la cordillera desde acá, desde el mar, ¿no?
1: Sí, sí, sí.
0: Claro, claro. Y bueno, hoy en este día que afortunadamente también tenemos un día bien agradable después de algunos días como medio... Bueno, hoy en este día que afortunadamente también tenemos un día bien agradable después de algunos días como medios amenazantes, como que iba a llover, qué sé yo. Bueno, llovió hacia el interior, no alcanzó acá, pero hoy un hermoso día. Tengo entendido que ya durante esta mañana has podido recorrer algunos lugares, principalmente Quereos, ¿no?
1: Sí, sí, sí, sí. Ahí también... ¿no? Hay casi distintos micro, ¿no?, ecosistemas que se entremezclan. He podido, por ejemplo, ¿no?, grabar el mar, ¿no?, el oleaje, y después ir un poco más adentro en lugares, ¿no?, el bosque, donde no se puede escuchar el oleaje, que
0: claro,
1: es realmente ahí,
0: está
1: muy cerca.
0: Al lado, claro.
1: Entonces, esa capacidad de cambiar de todo, ¿no?, que el mundo cambie en un espacio muy cortito, es... Realmente no, es increíble.
0: Te contaron un poco sobre Quereo, ¿no? La historia ahí de Quereo, lo que significa, los vestigios arqueológicos que se han encontrado ahí.
1: Un poquito, sí,
0: ya.
1: Sí, sí. Pero como todo fue todo muy reciente,
0: ya.
1: Tengo solo idea, ¿no?, que eso es un... Ay, las investigaciones que hicieron son también, ¿no?, recientes.
0: Claro.
1: Pero que es un lugar que tiene... hay presencia humana desde 11.000 años.
0: Claro, ahí se encontró el vestigio humano más antiguo hasta el momento de Sudamérica. Y se encontró

0: ahí donde anduviste hoy, en la mañana, el vestigio antiguo o la, el ser humano más antiguo encontrado hasta el momento en Sudamérica.
1: Sí, sí.
0: Incluso más que la cultura egipcia o las momias chinchorro que están más al norte de nuestro país. Y bueno... Sí. Todo ese lugar, habían mastodontes, habían de estos animales prehistóricos. Uh-huh. Claro, todo eso se consideraba como una antigua laguna. Uh-huh. Y claro, es un lugar, pero cuando uno empieza a empaparse de la historia, y yo creo que si te toca nuevamente ahí ir a Quereo y vas con toda esta historia encima, yo estoy seguro que lo vas a ver, incluso a escuchar de otra manera.
1: Claro,
0: estoy seguro que va a ser así.
1: No, gracias también de recordar eso, que es siempre muy importante.
0: Nuno, ¿y cómo fue esto de encontrarte también con la fuerza del Océano Pacífico? los portugueses más acostumbrados a cruzar el Atlántico,
1: claro,
0: históricamente,
1: claro.
0: ¿No?
1: No, es eso. ¿Qué puedo decir? Yo soy muy, por lo mismo, muy atlántico. Vengo de nací en Lisboa, entonces el océano es, por lo mismo, muy cerca, claro. Muy presente.
0: Es como nosotros acá, ¿no? Bueno, entonces, guardando las escalas, por supuesto.
1: Sí, sí, sí. Pero ahí también... Voy a decir un respeto muy grande al Océano Atlántico siempre, que no se puede solo, ¿no?, entrar sin decir que quiero entrar, si no, te puedes, bueno,
0: claro,
1: te puede coger.
0: Ah,
1: aquí pienso que sí, un poco parecido. Es como para conocer ese océano también hay que pedir un poco de, ¿no?, permiso para también poder estar, ¿no?, con su fuerza, con su energía, sentir eso aquí. Es muy, muy fuerte. También me recuerda un poco el tiempo en Japón, donde hay, sobre todo en el norte, playas o boom, la costa así también, con todas esas rocas y con la presencia de un oleaje muy impresionante.
0: Uh-huh.
1: Entonces, bueno de ver del otro lado, ahora, ¿no?, en la costa este.
0: Nuno, ¿y qué más se viene dentro de tu recorrido durante el día de hoy? Me imagino que, bueno, queda toda la tarde, así que me imagino que la vas a aprovechar. Tienes hasta el domingo, tienes mañana y justamente el domingo. Uh-huh. ¿Cómo continúa también tu recorrido acá en nuestra zona?
1: Bueno, para mí es de continuar lo que he empezado ahora, ¿no?, con Quereo. En buena verdad, de hacer grabaciones de caminar como un poco la misma cosa. Entonces, grabar es también una forma de ubicación o de crear un mapa, que es un mapa primero para mí mismo y después también para poder conectar con la gente de acá a través del bodegón, donde van a poder escuchar algunas de las piezas o de grabaciones que estoy haciendo, como una forma para mí también de ¿cómo se dice? De generar cualquier cosa de vuelta, ¿no? Para devolver.
0: Claro.
1: Entregar a la gente algo, que está también me recibiendo. Y eso también tengo, sí. Me encanta siempre hacer ese tipo de...
0: Dejar algo, ¿no?
1: Sí,
0: claro,
1: sí.
0: Claro.
1: De poder participar en una cosa donde yo soy, por lo mismo, invitado, pero como me reciben tan bien, quiero también poder dejar cualquier cosa que va a hablar a la gente.
0: Claro, retribuir justamente con tu trabajo lo que también has recibido y lo que vas a seguir recibiendo durante estos días, sobre todo el cariño.
1: Sí, sí, sí.
0: Y bueno, ¿y qué te ha parecido también el bodegón cultural? Tú vas a estar ahí viviendo todos estos días ahí en el bodegón cultural. ¿Qué te ha parecido? Me imagino que lo has podido recorrer, has podido un poquito empaparte también de este edificio, por lo demás, patrimonial histórico de nuestra ciudad.
1: No, es muy interesante también. Es ya un punto para mí importante para lo que estoy haciendo, porque como tiene un jardín adentro, tiene ya la posibilidad, ¿no?, de encuentro con, por ejemplo, ¿no?, la diversidad de pájaros que tienen acá y que van pasando por ahí. Sobre todo, yo sé que todas las mañanas cuando por lo amanecer puedo empezar a trabajar justo con el sol, casi, o un poco antes mismo, porque es el momento, ¿no?, que los pájaros también amanecen.
0: Claro.
1: Entonces ahí es ya muy rico y después... abrir las puertas o el portón, seguir caminando.
0: Qué interesante poder también escuchar esto de tu parte, sobre todo por el recorrido que has tenido con tu carrera, con tu trabajo. El llegar a un lugar que en nuestro país es más bien pequeño, una ciudad lejos de las capitales, lejos de Santiago, lejos de La Serena, que son las grandes ciudades que tenemos más cerca, y encontrarnos con este espacio cultural tan importante, tan enriquecedor, y que además tiene su propia historia en el ámbito patrimonial, sin duda que es algo relevante y también para alguien que nos visita desde otro lado, también me imagino que sí. se encanta un poco de eso, ¿no?
1: Sí, sí. No, debo decir que en mi experiencia como artista, mismo si sonoro, ¿no? Bueno, no interesa tanto la calidad, pero todos los espacios donde pude pasar, los más interesantes son normalmente espacios culturales más pequeños que están ubicados en lugares que son muy precisos en la geografía del mundo e intentan y hacen un trabajo que es espectacular porque tiene una relación que es muy distinta de esa de una grande ciudad con un grande museo que está pensando en un público que no tiene casi geografía. Y eso a mí también me encanta saber que hay lugares que tienen esa relación y ese tipo de de razón de existir.
0: Nuno, bueno, tu trabajo, lo que vas a estar realizando durante estos días, nosotros ya lo vamos a poder escuchar desde la próxima semana, desde el próximo sábado, cuando se inaugure la nueva exposición que se llama Lo Uno y Lo Otro, un glosario terrestre de las artistas Pilar Elgueta y Sofía Nercasó, que será parte de la Trienal Arcat 2026, esta Trienal de Universidades Católicas justamente, y que llega también acá hasta el Bodegón Cultural para tener esta experiencia que también va a ser sonora a través de tu trabajo.
1: Eso.
0: Así que eso es importante. Bueno, me imagino que el recorrido continúa ahí durante la tarde, por algunos lugares. No sé si en la noche ahí te llevarán a disfrutar de algún lugar, porque también hay que empaparse de la cultura local, por decirlo así, ¿o no?
1: Sí, todo. No, para mí también es eso que es realmente muy especial, de poder llegar acá y de poder realmente, sí, empapar, integrar en cosas que, claro, que no conozco todavía y que van a crear un mejor trabajo y una mejor retribución a lo que hago aquí.
0: Hay que disfrutar también de las bondades del lugar donde uno llega,
1: sí,
0: ¿no?
1: Sí, sí.
0: Yo creo que si uno como vileño va a Lisboa, a Portugal, uno va a querer disfrutar de los paisajes, de la gente, de la bohemia nocturna también, por supuesto. Así que ahí me imagino que también van a haber algunos panoramas.
1: Sí, sin duda.
0: Bueno, Nuno da Luz, artista sonoro, editor e investigador portugués, que está durante estos días y va a estar hasta el día domingo, y que lo único que conoce de momento de Chile es Los Vilos, así que esperamos entregarte una muy buena experiencia, esperemos que ahí el domingo te vayas encantado de Chile y sobre todo encantado de Los Vilos. Muchísimas gracias por la visita acá en la radio, desearte mucho éxito en todo tu trabajo durante estos días y lo que se venga también a futuro. Así que muchísimas gracias por haber estado acá junto a nosotros el día de hoy. ¿Hay algún lugar donde podamos conocer más de tu trabajo? ¿Qué sé yo, redes sociales, sitio web, algo así?
1: Sí. Bueno, voy a decir que hoy en día, sobre todo vía Instagram, donde sí, pueden encontrar sobre mi nombre,
0: ¿ya?
1: Que Nuno da Luz.
0: Nuno da Luz, tal cual.
1: Oh, entonces, claro que utilizo muy SoundCloud como una forma también de, sobre todo, de recompilar a través de los tiempos, a través de los lugares, grabaciones que sí he hecho en los últimos, no sé, 15 o 18 años.
0: Ahí tienes entonces, como tu portafolio, por decirlo así, ¿no? Tu carpeta de trabajo.
1: Sí. para poder escuchar gratuitamente en el web. Ahí es en SoundCloud, pero sobre el nombre de Ecologies. Que en ese caso es E-C-H-K. Ologi.es.
0: De todas maneras, me imagino que está el link ahí en el Instagram, ¿o no?
1: Sí, sí.
0: Y si no está, y si no está
1: hace un tiempo,
0: directo,
1: sí,
0: y si no está, hay que llegar directo a dejarlo también. Pero ahí en Instagram, Nuno da Luz, ahí sí. Qué más fácil, ahí te pueden encontrar y pueden conocer mucho más de ti. Sí, me imagino que va a estar publicando algo también durante estos días acá en Los Vilos. Nuno, nuevamente, muchísimas gracias por haber estado con nosotros y mucho éxito.
1: Muchas gracias.
0: Bien, pues esta exposición se va a inaugurar el próximo sábado 5 de septiembre a las 12:30 horas. Como decíamos, se llama Lo Uno y Lo Otro, un glosario terrestre que va a estar musicalizada, por decirlo así, con justamente estos sonidos que está captando Nuno da Luz, que está en esta pequeña residencia hasta este día domingo, visitando acá nuestra ciudad de Los Vilos. Lo único que va a visitar acá en Chile. Así que si lo ven por ahí en uno, hay que dejar pero bien parado nuestro país y nuestra ciudad de Los Vilos, por supuesto. Bien, pues 13:31, nos vamos a la pausa. Ya seguimos conectados acá en Conexión Radio.
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3: 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Desde allí, muchas personas fueron poblando lo que hoy es Los Vilos. 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
1: Estamos de regreso, ya son las 13 horas con 42 minutos. Seguimos conectados acá en Conexión Radio en este último viernes de este mes de agosto, viernes 28 de agosto de este año 2026. Nos vamos a quedar a continuación con la música de Katie Tunstall.

Kitty Tansal y Fade Like a Shadow era lo que escuchábamos. 13:46, seguimos conectados acá en Conexión Radio. Gracias a quienes siguen presentes. No se olvide, 88.1, 99.5 y también en www.conexionradio.cl. Oiga, muy interesante ahí la conversación que tuvimos junto a Nuno da Luz, directamente desde Portugal. Llegó ayer a nuestro país y conoce los vinos, ¿no? Primera vez en Chile y lo que conoce de Chile es los vinos. Así que ojalá que se vaya con una buena imagen, una buena sensación de nuestra hospitalidad, de nuestros paisajes, de nuestro territorio. Por eso que es importante, algo que yo siempre digo, valorar lo nuestro, cuidar lo nuestro. Porque uno nunca sabe quién puede llegar hasta acá. Es como la gente que siempre tiene su casa impecable, por ejemplo, porque dice, oye, yo nunca sé qué visita puede llegar. Imagínense, una persona que viene desde Portugal a Chile y que de Chile lo único que conoce es los vinos. ¿Cómo no querer darle una buena impresión? Pues obviamente. Así que por eso siempre a cuidar lo nuestro. Por último, si usted no está ni ahí, cuídelo para el resto, por último, claro, pero siempre cuidar lo que tenemos. Así que interesante ahí conversación que tuvimos. Siempre es bueno también conversar con personas de otras realidades, por decirlo así, para empaparse también, por supuesto, de eso. Bien, pues vamos a actualizar nuestras redes sociales. Vamos a hacer la última actualización a nuestro Facebook, facebook.com/conexionradio. Estamos atentos a nuestros amigos, amigas que están presentes ahí en el Facebook. Vamos a saludar a continuación a donde habíamos quedado. Aida Gajardo le puso me encanta a nuestra publicación. Gracias a nuestra querida Aida Gajardo por estar con nosotros. Que tenga un excelente fin de semana. Saludos también para Marta Collao. Gracias a nuestra querida Marta Collao por estar también ahí siempre con nosotros. También que tenga un muy buen fin de semana. Saludos para Marta Mellado Collao, que no es la misma, siempre decimos eso. Saludos también ahí a nuestra querida Marta Mellado Collao. Lindo fin de semana también para usted. René Álvarez, como siempre, ahí nuestro amigo René, que esté muy pero muy bien. Buen fin de semana también. Angélica Rodríguez Escobar, como siempre, nuestra querida Angélica. Lindo fin de semana también para usted, querida Angélica. Óscar Avilés, como siempre, ahí nuestro querido amigo Óscar Avilés. Que tenga una linda tarde de viernes, que disfrute de este sol. Espero que no le moleste mucho hoy el sol después de su cita de los jueves en la noche. Un abrazo ahí a nuestro querido amigo Óscar Avilés. Saludos a Comercial El Datito. Gracias también ahí a Comercial El Datito por estar siempre junto a nosotros. Patricia Eizaguirre Pulgar nos comentó, dice, igual para ti, Diego, lindo fin de semana. Saludos. Gracias ahí a nuestra querida Patricia Eizaguirre Pulgar, que justamente ahí la saludamos en el bloque anterior. Saludos también para quienes están presentes en el Twitter, @radio_conexión. Seguimos atentos a las informaciones, seguimos atentos a todo lo que se está dando a conocer. Como siempre, lo más relevante y lo más interesante, justamente lo estamos compartiendo en este momento en nuestro Twitter, @radio_conexión. Estamos ahí muy atentos, muy pendientes de todas las informaciones que se están entregando en este instante. Por ejemplo, se está comentando sobre la finalización de trabajos en la vía entre el kilómetro 195,5 al 195,9, esto a la altura de Pichidangui con dirección hacia el sur. Se encuentran todas las pistas habilitadas, señala en este momento la autopista Nueva Aconcagua. Así que finalizan trabajos en la vía, ahí entre el kilómetro 195,5 al 195,9, son ahí 400 metros de trabajos, pero que ya han finalizado esto con dirección hacia el sur, ya se encuentran todas las pistas habilitadas. Ahí estamos atentos entonces a nuestro Twitter, @radio_conexión. Estamos también atentos a nuestro Instagram, @conexionradio. Ese es nuestro Instagram, @conexionradio. Gracias también a quienes están ahí presentes junto a nosotros. Saludos a Marta Mellado Collado nuevamente. Saludos a Angélica Rodríguez Escobar nuevamente, que acá nos comenta con un
corazón. Vanessa González Riquelme, saludos a nuestra querida Vanessa, que esté muy pero muy bien. Lindo viernes y lindo fin de semana también. Y estamos también presentes en nuestro WhatsApp, que es el más 569-7166-6045. Reitero, más 569-7166-6045. Vamos a saludar por acá a... ¿Qué pasó por aquí? Que se me perdió el WhatsApp. A ver, vamos a actualizar acá. Ahí sí, ahora sí. Ya, vamos a saludar a nuestro amigo Alejandro Fernández, que dice: hola Diego, espero que estés bien, al igual que todos tus fieles oyentes. Me gustaría oír a Bad Fingers con Day After Day, porfa. Gracias, no la tengo, amigo, porque es de los 70, es de principio de los 70 esa canción, pues. Está más lejos de nuestro estilo, sí, pues. No se olvide, los 80 en adelante, no se ponga René, pues, amigo Alejandro. Así que ahí, si quiere dejarme otra solicitud, ningún problema, querido amigo, ahí le voy a dejar la puerta abierta solamente a usted para que, si quiere dejar otra solicitud, ahí la deje, pero no tengo ahí de los 70. Mañana ahí suena 70, 60 y todo eso. Saludos, bueno, dice ahí, viernes, que te quiero viernes, tal cual, pues. Saludos a René Álvarez, que dice: hola Diego, buen día. Hoy sin tema, solo mandarle un enorme y cariñoso saludo a mi Cuchi, que hoy está de cumpleaños y que la regalonearé hoy, siendo yo el regalo. Bueno, hay que preguntarle a la Cuchi si es que le basta con que usted ahí se envuelva en un papel de regalo. A ver si es suficiente para ella. Claro, así que felicidades a la Cuchi, que hoy está de cumpleaños. ¿Ah? Le saluda acá a nuestro querido amigo René Álvarez. Un abrazo, que esté muy bien, que lo pase muy bien. Oiga, que la regaloneen harto el día de hoy. ¿Ah? Nada que el regalo voy a hacer yo, no. Mínimo que hoy le regalen, no sé, pues una rica cena ahí en la noche. No es necesario que cocine, amigo René, la puede sacar ahí a pasear, qué mejor. Así que no sé qué nomás con... Oiga, Cuchi, no, cuéntenos después, porque René acá, usted sabe que él va, es capaz de chamullar después, pero cuénteme, Cuchi, ahí después de que René, no sé, pues la saque a algún lugar. Hoy día es viernes, pueden hacer tantas cosas hoy día en la noche, así que, no sé, pues salir a bailar, no sé qué tan bueno va a bailar será René, no sé si será medio tieso o no, pero que no le dejen solamente: oye, el mejor regalo que te puedo dar hoy soy yo mismo. No, ese es de gente tacaña, y no quiero decir otro calificativo, usted sabe, así que le tengan una buena celebración hoy día a la Cuchi, ¿eh? Felicidades, un abrazo, que lo pase muy bien y que tenga, pero, un excelente y lindo nuevo año de vida. Que este año, sobre todo lo que tenga, querida amiga Cuchi, lo que más le deseo es paciencia. Es paciencia, lo que más le deseo a usted, Cuchi. Dice acá: sí, Diego, está todo incluido, dice acá René Álvarez. Baila algo rico, llevarla a comer, etcétera. Ya, queremos las pruebas el lunes, ¿ah? Queremos las pruebas el lunes ahí de que todo eso se cumplió. Más otras delicias de la región de Coquimbo: quesito de cabra, chirimoyas, mariscos locos y nueces. Ya, excelente, ¿ah? Quiero ver las fotos después, amigo René, ¿ah? El lunes yo le voy a cobrar las fotos. El lunes no va a haber solicitud musical sin fotos ahí de corroborar de que efectivamente y todo lo que se prometió se haya cumplido. Un abrazo, querido amigo René, que lo pasen muy bien, ¿eh? Que lo pasen muy bien ahí, que aprovechen también de tener un lindo momento ahí para compartir y celebrar. Saludos por acá para nuestro amigo Patricio López, que dice: excelente programa, buen descanso. Saludos, Patricio López, fiel auditor. Que tenga un lindo fin de semana también ahí, amigo Patricio, que lo pase muy, pero muy bien. Por acá Alejandro Fernández dice, perdón, entonces Simply Red con Talk and About Money, o algo así, porfa. Ya, lo vamos a buscar, si acá tenemos San Google, que cualquier...
título ahí que esté mal escrito, ahí lo vamos a descifrar de igual manera. Saludos a nuestro amigo Alejandro, ahí en breve esperamos ya estar con su solicitud musical. Un abrazo gigante. Bien, vamos a revisar informaciones nacionales, porque no hemos revisado hoy informaciones nacionales, así que a ver, espérame. Estaba buscando la canción de que parece que tiene otro nombre, ¿no? Money's Too Tight to Mention. ¿Esa es o no, amigo Alejandro? Money's Too Tight to Mention. Canción de Simple Red. Esa parece que es la que me estaba ahí pidiendo nuestro amigo Alejandro Fernández. Ahí me corrobora, por favor, de que justamente es esa la canción. Money's Too Tight to Mention, de Simple Red. Ya, ahora sí, vamos a revisar informaciones nacionales que se han estado ahí haciendo presentes. Yes, dice ahí nuestro amigo Alejandro. Perfect, my dear friend, Alejandro. Ya, vamos a revisar informaciones nacionales que ahí se han estado haciendo presentes. Vamos a comentar en primer lugar temas económicos, los temas económicos por supuesto más relevantes que se han informado durante esta presente jornada. Y bueno, usted sabe que hay una situación compleja en el ámbito del empleo en nuestro país. Hay una preocupación justamente en torno al tema del empleo. Y bueno, durante esta jornada se han entregado justamente cifras de desempleo y que lamentablemente tienen malas noticias. La tasa de desocupación en Chile escaló a un 9,5%, esto durante el trimestre mayo-julio de este año, posicionándose así en un nuevo máximo de los últimos 5 años, de acuerdo con la información entregada por el Instituto Nacional de Estadísticas, INE. La cifra registró un ascenso de 0,8 puntos porcentuales en 12 meses, producto del alza de la fuerza de trabajo en un 0,7% y de la reducción presentada por las personas ocupadas en menos 0,2%. Por su parte, las personas desocupadas aumentaron un 10,4%, incididas por quienes se encontraban cesantes en un 9,4% y aquellas que buscan trabajo por primera vez, 20,9%. La tasa de participación se situó en un 61,7%, la tasa de ocupación en un 55,9%, ambas bajaron. Mientras que la población fuera de la fuerza de trabajo aumentó un 1,1%, influida únicamente por las personas inactivas habituales, en un 1,3%, señaló el INE. En las mujeres, la tasa de desocupación alcanzó un 10,3%, aumentando 0,6 puntos porcentuales en el periodo. En los hombres, la tasa de desocupación alcanzó un 8,9%. Al mismo tiempo, los desocupados aumentaron un 12,9%, incididos por los cesantes en un 10,2%, y aquellos que buscan trabajo por primera vez, un 54,6%. En 12 meses, la estimación del total de personas ocupadas bajó un 0,2%, incidida exclusivamente por los hombres, en un 1,1% menos, debido a que las mujeres aumentaron en un 1%. Según sector económico, la contracción de la población ocupada fue influida por información y comunicaciones con un 14,6% menos, enseñanza con un 3,3% menos e industria manufacturera con un 2,7% menos. En tanto que por categoría ocupacional, el descenso se observó en personas asalariadas formales en un 2,4% menos y familiares no remunerados en un 6,7% menos. La tasa de ocupación informal, por último, se situó en un 26,5%, con un incremento de 0,5 puntos porcentuales en un año. En las mujeres y en los hombres, en tanto, la tasa consignó alzas. En el caso de las mujeres, un 28,3%, en el caso de los hombres, un 25,1%. Las personas ocupadas informales aumentaron un 1,6%, incididas exclusivamente por las mujeres en un 3,9%, dado que en el caso
caso de los hombres hubo una baja del 0,4%. Según sector económico, el ascenso se debió principalmente a transporte en un 8,2% y servicios administrativos y de apoyo con un 10,2%. Mientras que la variación de las personas ocupadas informales fue incidida por trabajadores por cuenta propia en un 2,6% y empleadores en un 30,5%. Así que eso, pues, lamentablemente siguen las malas noticias de en torno al empleo en nuestro país.

nuevo máximo en 5 años al subir hasta el 9,5%. Y de momento, en cuanto a generación de empleo, no se ve mucho. Hay varias iniciativas, subsidios al empleo, qué sé yo, pero de que eso efectivamente esté dando resultados, parece que no mucho. Hay un llamado de atención también al mundo privado, a las empresas, a que también justamente contraten personas. Y sobre todo también el tema de la informalidad, ¿eh? Porque hay gente que está trabajando, pero la informalidad, que no tiene contrato, que gana menos del mínimo, que no tiene previsión de salud, qué sé yo, temas de cesantía, etcétera, también es un tema ahí importante que se aborda en torno a estas cifras. 14:02, ya estamos en el bloque del almuerzo, descanso, relajo, tomar aire, tomar sol, aprovechar esta jornada, pero absolutamente primaveral. Nos vamos a quedar con esta canción de Simple Red. Esto lo pidió Alejandro Fernández. Esto se llama Money's Too Tight to Mention.

esto era Money's Too Tight to Mention. Solicitud de nuestro amigo Alejandro Fernández en nuestro WhatsApp, más 569-7166-6045. Un abrazo gigante, querido amigo, que tenga un excelente fin de semana. Gracias por estar acá, como siempre, junto a nosotros. Bueno, ayer lamentablemente, vamos a pasar a temas policiales y judiciales, lamentablemente ayer se informó sobre un carabinero de Franco que recibió un disparo en su rostro y que lamentablemente resultó fallecido. Y bueno, continúan las indagatorias para recabar más antecedentes y esclarecer las motivaciones del asesinato del cabo segundo de carabineros Alejandro Ortiz Vázquez, de 32 años, de la subcomisaría Conchalí Norte de la región metropolitana, en un contexto en el que se dio a conocer el motivo de la víctima para llegar al sector del crimen. Según información de Radio Bio Bio, aún sigue el trabajo del OS-9 y la Bocar de Carabineros a la intersección de Miraflores con 21 de mayo en la población El Perejil, esto para obtener más información que permita determinar el móvil del homicidio simple del funcionario policial, quien se encontraba de civil al momento de los hechos. Cabe mencionar que Ortiz fue hallado fallecido en la vía pública alrededor de las 19:15 horas de ayer jueves, con un impacto balístico a la altura del cuello. A la hipótesis de un eventual intento de robo con intimidación de vehículo que terminó con el asesinato, ahora se suma otro antecedente que está siendo considerado. Se trata de la información sobre que el carabinero llegó al sector a bordo de un automóvil para vender un producto que él había promocionado vía redes sociales. Por lo tanto, este habría sido el punto de encuentro donde habrían asaltado a Ortiz, quien en su resistencia fue baleado por los desconocidos, entre ellos a tres implicados. Este antecedente se suman también datos relevantes de vecinos del sector, quienes apuntan a que en las últimas semanas se ha hecho habitual que personas coordinen un punto de encuentro en ese mismo lugar, siendo asaltadas por parte de grupos criminales. No se descarta que pueda tratarse de una misma banda, pero sigue siendo una información que debe ser corroborada por carabineros y el Ministerio Público. Claro, si esto viene ocurriendo ya seguido, claro, es porque uno puede pensar, bueno, hay una banda que está a lo mejor viendo ahí a comprar tal cosa, mira, están vendiendo esto, mira, los vamos a citar a tal lugar habitual, es lamentablemente ahí lo que justamente podría, claro, llegar a pensarse de que está ocurriendo, así que, bueno, una lástima esta situación, nuevo funcionario por lo demás de carabineros que pierde la vida, no en sus labores, sino que acá en esta situación bastante lamentable. Carabinero asesinado en Renca, nuevo antecedente revela motivo de víctima para ir al lugar del crimen. Vaya situación. 14 horas con 10 minutos. Como decíamos, ya estamos en este bloque del almuerzo, descanso, relajo, tomar aire, tomar sol, disfrutar de esta jornada, pero absolutamente veraniega. No le pongamos tanto. Primaveral. Vamos a bajar nuestras revoluciones. Nos vamos a quedar con Jojo. Esto se llama Too Little Too Late.

La música de Jojo con Too Little Too Late. Ya son las 14:14. Aprovecha ahí de pedir un deseo. Seguimos conectados acá en Conexión Radio. El Servicio Nacional de Migraciones solicitó el embargo de las cuentas corrientes de la aerolínea JetSmart debido a la acumulación de 42 multas cursadas contra la aerolínea por infracciones a la normativa migratoria, principalmente por transportar hacia Chile a extranjeros que no contaban con la documentación necesaria para ingresar al país. Desde Migraciones confirmaron a Radio Bio Bio que el embargo finalmente se concretó luego de una serie de sanciones cursadas entre 2023 y 2025, que superaron los 700 millones de pesos, de hecho casi 800 millones, 781 millones de pesos, equivalente a 10.820 UTM. Según informó el organismo, las infracciones fueron denunciadas en su momento por la Policía de Investigaciones. La mayoría de estos casos corresponde al traslado de pasajeros extranjeros que no cumplían con los requisitos documentales para ingresar a Chile. A ello se suman otros casos en que la aerolínea no entregó el listado de pasajeros requerido. El Servicio Nacional de Migraciones señaló que la medida se solicitó luego de que concluyeran los respectivos procedimientos sancionatorios y se abrieran las instancias para que la empresa presentara sus descargos. De acuerdo con Migraciones, los argumentos entregados por JetSmart no lograron desvirtuar los hechos que dieron origen a las multas. El director del Servicio Nacional de Migraciones, Frank Sauerbaum, confirmó la medida y sostuvo que las sanciones corresponden a multas que la empresa mantenía impagas. Hoy, dijo, el Servicio Nacional de Migraciones, en cumplimiento de la ley número 21.325, ha retenido las cuentas corrientes de una línea aérea nacional por incumplimiento de la ley y por infracción a la ley de migraciones, básicamente por traer a extranjeros sin las visas y los permisos respectivos, señaló. Sauerbaum agregó que estas son multas millonarias que la empresa no ha pagado durante largo tiempo y que hoy día la justicia nos ha dado la razón, manifestó. En esa línea, el director de Migraciones afirmó que el organismo continuará fiscalizando a las aerolíneas y reforzando la capacitación para prevenir nuevos incumplimientos. Nosotros, dijo, seguiremos fiscalizando a las líneas aéreas, capacitándolas como lo hemos hecho las últimas semanas para que estos hechos no vuelvan a ocurrir, para que la ley de migraciones se cumpla y a Chile lleguen las personas con la visa respectiva y también las líneas aéreas conozcan los procedimientos que se deben ocupar, sentenció. El Servicio Nacional de Migraciones informó que ya ha realizado dos capacitaciones con representantes de las líneas comerciales para reforzar el cumplimiento de la normativa migratoria y la verificación de la documentación de los pasajeros. En estas instancias, también se abordaron cambios recientes a los requisitos de ingreso al país, como la circular número 6 sobre menores de edad y la resolución exenta número 15.106, que dejó sin efecto las flexibilidades documentales para ciudadanos venezolanos tras la reanudación de las relaciones consulares entre Chile y Venezuela. Según el organismo, estas medidas buscan prevenir nuevos incumplimientos y sanciones. Así que eso es lo que justamente se ha comentado desde el Servicio Nacional de Migraciones por parte de JetSmart. Se ha cuestionado en primer lugar esta millonaria multa, cerca de 800 millones de pesos, y también por supuesto han cuestionado este embargo, han negado justamente este transporte ilegal de pasajeros, han cuestionado la presentación del caso por parte de Migraciones, han asegurado que las multas están en discusión judicial, destacaron que las sanciones no implican transporte ilegal de personas y que una multa fue anulada por la Corte de Apelaciones de Santiago, al menos parte ahí de lo que se ha defendido en estas últimas horas JetSmart. Embargan cuentas corrientes de JetSmart por traer extranjeros sin documentación necesaria a Chile. 14:18, seguimos conectados acá en Conexión Radio. Nos vamos a quedar a continuación con Electric Light Orchestra. Esto es Confusion.

14 horas con ya casi 22 minutos. Era la música de Electric Light Orchestra con Confusion. Vamos a revisar una última información nacional que dará a conocer para esta presente jornada. La moneda enfrenta una nueva prueba de negociación en el Congreso con 88 urgencias legislativas vigentes y varios de sus principales proyectos de seguridad entrampados. El gobierno deberá escoger entre flexibilizar sus posiciones para conseguir acuerdos o arriesgar que el corazón de su agenda contra el crimen quede congelado en el Parlamento. A partir del próximo lunes, el escenario para el gobierno será especialmente exigente para la estrategia legislativa. Con los parlamentarios de vuelta en Valparaíso, el Ejecutivo deberá administrar una agenda cargada de sus prioridades, algunas de ellas enfrentadas a diferencias políticas que amenazan con extender sus tiempos de tramitación. Según la Secretaría General de la Presidencia, SECPRES, el gobierno contabiliza 88 urgencias vigentes en el Congreso. De ellas, 56 corresponden a proyectos en el Senado y otras 32 a iniciativas que se tramitan en la Cámara de Diputadas y Diputados. La cifra instala un particular cuello de botella para el gobierno, ya que al parecer la capacidad del gobierno para poner proyectos sobre la mesa parece ir más rápido que la posibilidad del Congreso para procesarlos. Y en ese escenario, la definición de prioridades y la disposición a negociar aparecen como factores determinantes para evitar que las principales apuestas legislativas terminen acumulándose en las comisiones. El principal foco de tensión está en la agenda contra el crimen organizado y el terrorismo, donde varias de las iniciativas que el Ejecutivo considera estructurales continúan atrapadas en etapas de tramitación que requieren acuerdos entre ambas cámaras. Tres proyectos aparecen particularmente expuestos a este escenario. Se trata de la regulación de las reglas del uso de la fuerza para las Fuerzas Armadas y Policiales, la habilitación de las Fuerzas Armadas para la protección de infraestructura crítica y la iniciativa que amplía el plazo de flagrancia y entrega mayores atribuciones y autonomía a las policías. Las tres permanecen a la espera de acuerdos en comisión mixta, instancia que vuelve a transformarse en uno de los principales puntos clave para la agenda de seguridad del gobierno. El problema no termina allí. Al mismo tiempo, el Senado mantiene en primer trámite constitucional la polémica reforma constitucional de seguridad pública ingresada el pasado 17 de agosto, que contempla un nuevo estado de excepción, un registro de organizaciones criminales y nuevas inhabilidades, y que pese a los cuestionamientos transversales que anticipan un rechazo rotundo, el gobierno se ha resistido a retirar. En segundo trámite constitucional, en tanto, avanzan en la Cámara Alta la denominada Ley Antiencapuchados, la Ley Corta de Seguridad Municipal y la Reforma a la Responsabilidad Penal Adolescente. A ello se suman iniciativas que siguen su discusión en comisiones, entre ellas las relativas a estados de excepción y control de identidad, la legítima defensa privilegiada para policías de Franco y los juicios en ausencia. La Cámara de Diputadas y Diputados también tiene sobre la mesa una de las propuestas sensibles para el Ejecutivo, que es el proyecto que busca ampliar a 180 días el plazo de detención de migrantes. Así, mientras el gobierno busca instalar la seguridad como uno de los principales sellos de su administración, buena parte de las herramientas legislativas para concretar esta agenda continúa dependiendo de acuerdos políticos que el gobierno todavía debe construir. El atasco legislativo convive paradójicamente con la necesidad política del gobierno por demostrar que su administración está avanzando más rápido que la anterior. La SECPRES pone especial énfasis en ese contraste. Al corte del 25 de agosto, correspondiente a la semana 23 de gobierno, la administración habría ingresado 42 mensajes presidenciales frente a los 25 presentados por el gobierno anterior durante el mismo periodo. En materia de leyes despachadas, el Ejecutivo contabiliza 13 iniciativas propias convertidas en ley, frente a las 11 que habría logrado la administración anterior a igual fecha. Si se agregan mociones y mensajes acelerados que fueron impulsados por el actual gobierno, el total de proyectos despachados a ley asciende a 42. A eso se suman 38 indicaciones presentadas por el gobierno a distintos proyectos en tramitación. El balance permite al gobierno sostener una idea que ha buscado instalar desde el inicio de su gestión, que existe una mayor capacidad de producción legislativa respecto del gobierno anterior.
Entre las 13 leyes de iniciativa propia ya despachadas aparecen la mega reforma para la reconstrucción nacional y el desarrollo económico, la autorización de mayor endeudamiento del gobierno central para el 2026, la ley de protección tarifaria eléctrica, el reajuste del ingreso mínimo mensual y sus asignaciones, modificaciones a la ley de seguridad privada y medidas transitorias destinadas a contener el precio del querosén doméstico en medio del brutal alza del precio de los combustibles. No obstante, es precisamente la comparación entre lo que el gobierno ingresa y lo que el Congreso efectivamente logra despachar la que anticipa el desafío político de las próximas semanas. Así las cosas, con el retorno de la actividad legislativa, la discusión dejará de estar centrada únicamente en cuántos proyectos presenta el gobierno y comenzará a girar en torno a cuáles está dispuesto a priorizar, cuánto está dispuesto a ceder y qué iniciativas puede sacar adelante. Para el Ejecutivo, el riesgo es que la acumulación de urgencias termine transformándose en algo más que una dificultad administrativa para que su agenda de gobierno, sino que el cuello de botella legislativo termine condicionando su principal promesa política, la de avanzar con rapidez en seguridad. Así está la cosa, pues, en el Parlamento para el gobierno. Se habla mucho de compararse con el gobierno anterior. Acá más bien hay que, creo yo, fijarse en lo que se está trabajando. Y claro, hay dos opciones: flexibilizar las posiciones para llegar a acuerdos o arriesgar de que se pierdan cosas, como por ejemplo esta reforma en torno a la seguridad. Pero yo creo que la palabra flexibilidad lamentablemente está muy poco presente en el mundo político en este último tiempo. La palabra flexibilizar, la palabra, y para qué decir de llegar a acuerdos, de conversar. Hay mucho de, no, es que esto tiene que hacerse como yo digo, o no, acá tiene que hacerse los cambios que yo digo, o no, esto tiene que ser con la mirada que yo pongo. Y poco de conversar, poco de ceder, poco de flexibilizar, poco de llegar a acuerdos en todo ámbito, ¿eh? Gobierno, parlamento, algo, un mal del mundo político desde hace mucho tiempo. Y esto, creo yo, también se centra mucho en esto de querer joder al del frente, ser más que el del frente, gritar más fuerte que el del frente, acallar lo más posible al del frente. Y claro, esto también se demuestra en esto de que, bueno, llevamos presentadas más propuestas que el gobierno anterior. Sí, pero ¿cuáles de esas han salido a la luz? ¿Cuántas de esas no han sido cuestionadas? Entonces, claro, mucho de la mirada política chica, de hacer las cosas como yo quiero, de poco conversar, poco llegar a acuerdos y más bien de decirle al del frente, mira, llevo hecho un trabajo mejor que tú. Pero no olvidar que la política trabaja para la ciudadanía. Entonces, de repente, el mucho querer brillar, el mucho querer ahí salir con que yo hago mejor la pega, se entrampa con lo que realmente la gente y la ciudadanía demanda. 88 urgencias y agenda de seguridad entrampada, el cuello de botella legislativo del gobierno. Veremos qué va a seguir pasando, porque de que está tensa la cosa y sigue estando tensa la cosa en el ámbito político, sin duda que sí. 14:30. La música de Coldplay con All My Love. A la vuelta, informaciones regionales y locales. 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

La música de Coldplay con All My Love. Vamos a comenzar a revisar informaciones regionales y locales que se han estado haciendo presentes. Hablábamos de la tasa de desempleo a nivel nacional y por supuesto también hay información a nivel regional y bueno, lamentablemente tampoco son para nada buenas noticias. La tasa de desocupación en la región de Coquimbo alcanzó un 9,5% durante el trimestre mayo-julio de este año, registrando un aumento de 2,5 puntos porcentuales respecto de igual periodo del año anterior, de acuerdo con la Encuesta Nacional de Empleo del Instituto Nacional de Estadísticas. El resultado se explica por un aumento del 1,8% en la fuerza de trabajo, junto con una disminución del 0,8% en el número de personas ocupadas. La Seremi del Trabajo y Previsión Social, Andrea Barrera, señaló que las cifras plantean un desafío que requiere mantener y profundizar los esfuerzos para generar nuevas oportunidades laborales y dijo que en materia de empleo el escenario es desafiante. Como gobierno estamos atentos a esta evolución y trabajando para generar mejores condiciones que permitan que más personas puedan acceder a un empleo formal. Sabemos que detrás de estas cifras hay personas y familias que están buscando una oportunidad laboral. En general, la región registra 40.600 personas desocupadas y 388.117 ocupadas. Según el informe emitido por el INE, la ocupación disminuyó en 0,8% en 12 meses, principalmente por la caída registrada entre los hombres, mientras que el empleo femenino aumentó un 1,3%. Por actividad, agricultura y pesca con un 9,7% menos, comercio con un 4,4% menos y actividades de salud con un 9,3% menos incidieron en la disminución de la ocupación. Mientras que la minería presentó un crecimiento del 16,7% en el número de personas ocupadas, constituyéndose en el principal sector con incidencia positiva entre las actividades económicas analizadas por el INE. En medio de este escenario, uno de los elementos favorables que muestra la medición es la evolución de la informalidad. La tasa de ocupación informal llegó a un 28%, disminuyendo un 2,2% en 12 meses, mientras que las personas ocupadas informales se redujeron en un 8,2%. La reducción de la informalidad es una señal que valoramos, pero no es suficiente. El desafío es que quienes están fuera del mercado laboral puedan encontrar oportunidades y que esas oportunidades sean empleos formales, con seguridad social y derechos laborales. Por eso, debemos seguir trabajando en conjunto con empleadores, trabajadores y los distintos actores de la región, manifestó la Seremi del Trabajo, Andrea Barrera. En esa línea, la autoridad laboral destacó el subsidio a la contratación, herramienta del CENSE destinada a incentivar la generación de nuevos puestos de trabajo formales y que busca apoyar a los empleadores y en el proceso de incorporación de nuevos trabajadores. Instrumento que a nivel nacional superó las 25.000 postulaciones, mientras que la región de Coquimbo alcanzó los 660 requerimientos por parte de 253 empresas locales. Finalmente, la Seremi del Trabajo enfatizó que las cifras deben ser abordadas con responsabilidad y con acciones orientadas a mejorar las oportunidades laborales. No desconocemos las dificultades que refleja esta medición, pero tampoco vamos a quedarnos solamente con el diagnóstico. Tenemos que seguir generando condiciones para que la actividad económica se traduzca en oportunidades de empleo y especialmente en empleo formal. Ese es el desafío que tenemos por delante, concluyó la Seremi del Trabajo. Así que, oiga, un 2,5% de alza en el desempleo en nuestra región de Coquimbo, esto en comparación con el mismo periodo del año anterior. Acá, recordemos, se está midiendo el trimestre mayo-julio de este año 2026. Lo bueno, eso sí, tal cual como dice la Seremi, algo positivo dentro de todo, la baja en cuanto al empleo informal. Eso lo comentábamos y lo explicábamos en las informaciones nacionales, lo que significa. Así que, qué bien por eso. Ojalá que ahí el tema de la minería siga aumentando, sin duda que uno de los rubros más importantes a nivel regional, y ojalá que siga ahí también pueda en cierta manera apalancar un poco estas malísimas cifras de desempleo en nuestra región.
Desocupación en la región llega a un 9,5% y el Ministerio del Trabajo refuerza medidas para impulsar la contratación. Ojalá que también más empresas sigan ahí adhiriéndose a estos subsidios, a estas ayudas justamente para contratar personas justamente. 14 horas con 39 minutos, seguimos conectados, nos vamos a quedar con esta tremenda canción de Lady Gaga y Bruno Mars. Esto es Die With A Smile.

0: La música de Lady Gaga y Bruno Mars con Die With A Smile. 14:43. Vamos a revisar una última información regional y local que dará a conocer. Con el objetivo de avanzar en la recuperación de la conectividad vial de los sectores rurales de nuestra comuna de Los Vilos, durante el día de ayer, el alcalde Cristian Gross, junto con el director regional de Vialidad, Jesús Muñoz, y el equipo municipal de la Oficina de Gestión de Riesgos y Desastres, dependiente de la Dirección de Seguridad Pública, visitaron diversos lugares donde se encuentra esta problemática. En primera instancia, las autoridades y los equipos técnicos sostuvieron una reunión de trabajo para revisar la información levantada previamente por la municipalidad respecto del estado de los caminos y conexiones viales rurales que resultaron afectados producto de las intensas precipitaciones registradas durante el último tiempo. Posteriormente, las autoridades se trasladaron hasta distintos sectores de la comuna para constatar directamente las condiciones de las rutas y puntos críticos identificados. El recorrido contempló lugares como Quebrada El Tebo, El Sandial, Los Cóndores y Tilama, entre otros sectores del Valle de Quilimarí, finalizando en el Valle del Pupío, en este caso en Caimanes. La instancia permitió complementar el levantamiento realizado por la municipalidad con una revisión en terreno de las principales necesidades existentes, especialmente en aquellos caminos que cumplen un rol fundamental para el desplazamiento de vecinos y vecinas, el acceso a servicios y el desarrollo de las localidades rurales. Para el alcalde de Los Vilos, este tipo de gestiones permiten avanzar de manera concreta en una de las principales necesidades de las comunidades rurales, considerando que contar con caminos seguros en buenas condiciones resulta fundamental para garantizar la conectividad y generar mejores condiciones para el desarrollo de la comuna. Escuchemos justamente sus declaraciones a continuación en el marco de este recorrido.
1: Bueno, nos encontramos acá en el puente Tilama, contamos con la visita del director regional, don Jesús Muñoz, estamos con los vecinos, el presidente de la Junta de Vecinos, nuestro delegado, también municipal de la zona. En primer lugar, director, agradecerle su visita. Hemos estado en una reunión importante hoy día en la mañana, donde le hemos dado a conocer todos los puntos, digamos, que tenemos en la comuna, que son muchos. Ha habido mucha afectación también en la comuna, al igual que seguramente en la región. Pero justamente uno de los puntos principales que nos interesa es este sector de Tilama. Nosotros, para contarle también a los vecinos de la comuna, en particular en este sector, esperamos, por supuesto, que se pueda desarrollar, pueda avanzar este proyecto de nuevo puente, como asimismo reparar el puente que tenemos actualmente, que hoy día le sirve para la conectividad de los vecinos. Sabemos que acá, en este sector, conecta a dos regiones y, por lo tanto, es importante que se pueda intervenir, y junto con ello también haremos una solicitud también para que, mientras todo esto se desarrolla, que se pueda instalar también acá un puente mecano. Así que hemos estado recorriendo todo el sector, por supuesto, nos hacemos parte de las solicitudes de los vecinos. Creemos que hay que aprovechar esto que nos ha pasado, digamos, en nuestra región, en nuestro país, para hacer soluciones un poquito más definitivas. Así que agradeciendo su presencia acá, director, también, por supuesto, para que pueda entregarnos su saludo y los...
0: Tras el recorrido, desde la Dirección Regional de Vialidad se manifestó el compromiso de levantar y sistematizar la información recogida en terreno con el propósito de avanzar en las acciones necesarias para la recuperación y reconstrucción de los caminos afectados. Escuchemos justamente al director regional de Vialidad también referirse a estos temas.
2: Hoy día hemos estado trabajando en la oficina del alcalde, donde hemos conversado sobre las diferentes afectaciones que ha sufrido la red vial comunal de la comuna de Los Vilos. Y para eso, después de conocer eso y de ver de qué manera vamos a ir solucionando cada uno de los problemas, hemos salido con el alcalde a terreno a verificar cada uno de esos puntos y hemos terminado esta tarde acá en el puente Tilama, donde tenemos soluciones a corto, a mediano y a largo plazo. Le hemos informado a los vecinos, a la presidenta y a las dos presidentas, le hemos informado que hemos publicado el diseño para un nuevo puente acá en Tilama. Eso es una realidad, y que el 12 de agosto se publicó ese diseño. Paralelamente, a través de la reconstrucción, queremos promocionar, ¿cierto?, una obra, un diseño para la reparación del actual puente Tilama. Eso es una conservación mayor, donde una refuerza la estructura y le aumenta la capacidad del puente. Y por otro lado, también queremos también habilitar este bypass que existe, y para eso el alcalde va a solicitar, ¿cierto?, la incorporación de un puente mecano. Así que estamos con tarea, nos vamos con compromiso y esperamos estar próximamente acá para contarle a los vecinos cómo va el avance de cada una de estas acciones, con el fin de mejorar y dar una mejor conectividad a la gente, a los vecinos de acá.
0: Ya, una cosa es irse con compromisos y la otra es cumplirlo, porque las palabras suenan bien lindas, decir un nuevo puente, arreglar el actual, hacer un bypass con un puente mecano mientras tanto, qué sé yo, claro, todo eso suena pero súper bueno porque es justamente lo que se espera, pero esperemos que ahí esto se cumpla y se cumpla en el menor plazo posible y tal cual como dice el director regional, ojalá que la próxima vez que se concurra se sigan por supuesto ahí con las buenas noticias. Bueno, de esta forma se continúa trabajando entre el municipio y los organismos competentes con la presencia en terreno para abordar las afectaciones generadas por las precipitaciones y poder seguir avanzando en soluciones que permitan fortalecer la conectividad entre los distintos sectores de la comuna. Así que ojalá que ese trabajo definitivo, sobre todo ahí en el sector de Tilama, llegue porque es algo que se demanda desde hace mucho, mucho tiempo. Ha sido una problemática ahí también. Claro, está el puente que se cerró hace un tiempo, que claro, ahí incluso los propios vecinos lo utilizan también todavía para el tránsito y sobre todo ahora que ahí hubo este problema con el bypass. Así que, bueno, esperemos que estas soluciones definitivas puedan llegar prontamente, no solamente en ese caso, sino que también en las otras situaciones donde todavía hay todavía afectaciones en diversos caminos, sobre todo la zona interior de nuestra comuna de Los Vilos. Gestionan acciones con vialidad para avanzar en la recuperación de caminos rurales afectados por las lluvias en nuestra comuna. Bien, pues, 14 horas con 50 minutos con esta última información de carácter local. Estamos llegando al final de esta edición de hoy, viernes 28 de agosto de este año 2026 de Conectados, acá en Conexión Radio, Conectados a tu Corazón. Pero como es día viernes y como nos comprometimos también siempre, antes de finalizar nuestro programa, vamos a revisar el pronóstico meteorológico para este último fin de semana de este mes de agosto.

0: Bien, le cuento que para mañana sábado acá en nuestra ciudad de Los Vilos se espera una mínima de 10 grados y una máxima de 16. Cielo absolutamente despejado para el día de mañana sábado. En tanto, para el domingo se espera una mínima de 10 grados y también una máxima de 16, pero con cielo cubierto y llovizna. En tanto, para el próximo lunes se espera una mínima de 11 grados y una máxima de 17, cielo cubierto y llovizna también ahí para el día lunes. Así que, de momento, ese es el pronóstico que se indica justamente para este fin de semana, justamente acá en Los Vilos. En cuanto al viento para este fin de semana, para mañana sábado se espera un poco más de viento, ¿eh? Cielo mayormente despejado justamente, o mejor dicho, cielo absolutamente despejado para mañana sábado, pero con un poquito más de viento presente, 10 a 14 nudos indica lo máximo, viento moderado, de moderado a bajo, ahí principalmente durante la tarde, entre las 15 y las 17 horas aproximadamente. El mar algo más tranquilo el día de mañana sábado. El domingo, que decía, hay nubes y llovizna, más bien se espera una jornada con cielo parcial, poco viento, 5 a 6 nudos indica ahí lo máximo prácticamente durante toda la tarde del día domingo. El mar bastante tranquilo por lo demás ahí para ese día domingo. Y el adelanto que para la próxima semana en general se viene en condiciones entre despejado y parcial el cielo, con algo más de viento, eso sí, gran parte de los días, ahí en torno a los 15, 17 nudos, ahí martes, miércoles y jueves sobre todo, pero claro, más bien sol durante la próxima semana, así que de momento una pausa en cuanto a eventuales precipitaciones para la próxima semana. Eso de momento, por supuesto que usted sabe que estas cosas de repente pueden variar de un día para otro, pero al menos de momento en general, cielo parcial para el resto, o cielo parcial para la próxima semana, claro. El informe meteorológico marítimo, que ahora sí lo tenemos, ¿ah? Bueno, en primer lugar, para hoy señalaba una máxima de 16 grados, ya estábamos ahí sobre esa temperatura, pero ahí con cielo mayormente despejado. Mañana sábado, bueno, y durante la noche cielo despejado variando nublado. Mañana sábado se espera cielo nublado variando despejado, visibilidad buena de 10 kilómetros, viento calma suroeste de 8 a 15 nudos, ocasionalmente 20 nudos, claro, algo más presente el viento el día de mañana, marejadilla, marejada en área oceánica, rizada, marejadilla en bahía, 18 grados la máxima probable para mañana, y para el domingo cielo nublado variando despejado también, visibilidad buena de 10 kilómetros, viento calma a noroeste de 4 a 8 nudos, ocasionalmente 12 nudos, muy suave y el viento para el día domingo, con sol presente por lo demás, marejadilla, marejada en área oceánica, rizada, marejadilla en bahía, 16 grados la máxima probable para el día domingo. Así que eso pues es lo que se indica entonces, sobre todo para este fin de semana y sobre todo acá en nuestra ciudad de Los Vilos. Le cuento que en este instante en Quilimarí se indica cielo mayormente despejado, nos entrega eso sí la temperatura de este momento. Tilama también con cielo despejado, 17,6 grados en este preciso instante. En tanto, en Huentelauquén también con cielo despejado, no se entrega eso sí la temperatura. Mincha, cielo despejado, 18,4 grados en este momento. Canela también cielo despejado, 17,3 grados. Illapel, cielo parcial, en este momento hay 19,3 grados. Y en Chillepina, al interior de nuestra provincia del Choapa, 16,3 grados en este momento con cielo mayormente despejado. En Caimanes, en este instante, hay unas nubes ahí gigantes hacia el este, pero principalmente cielo parcial en este momento en Caimanes. Hay gratos, 18,4 grados en este instante, 49,8% la humedad en el ambiente, y como decía ahí, cielo principalmente parcial. De momento la máxima, 19 grados exactos a las 14 horas con 10 minutos. Y acá en nuestra ciudad de Los Vilos hay 17,8 grados en este momento, 65% la humedad en el ambiente, brisa suave, 5,9 nudos desde el suroeste. De momento la máxima es esta, 17,8 grados, que se registra desde las 14:49 minutos. El atardecer para esta presente jornada a las 18 horas con 27 minutos. Y no se olvide que todavía estamos con luna llena. Sí, todavía estamos con luna llena. Fue la información meteorológica de este instante también para este fin de semana. Bien, pues 14 horas con 56 minutos. Con esta última información llegamos al final. Llegamos al final de esta edición de hoy viernes 28 de agosto de este año 2026 de Conectados, acá en Conexión Radio, Conectados a tu Corazón. Como siempre, muchísimas gracias por la sintonía, los dejamos invitados, invitadas, para que sigan junto a nosotros. A continuación, después de la pausa, seguimos con nuestra programación de pop desde los 80 hasta lo actual, y a las 16 horas llega una nueva edición de Conectados por media hora, así que por supuesto, no se lo pierda. Y también los dejamos invitados, invitadas, para que nos sintonicen en una próxima edición de este mismo programa, siempre acá en Conexión Radio, Conectados a tu Corazón. Gracias a quienes han estado presentes en las redes sociales, gracias a quienes han estado con nosotros en el Facebook, facebook.com/conexionradio. Saludos a Sandra Robles, que le puso me encanta a nuestra publicación. Abrazo gigante, querida Sandra Robles, que tenga una linda tarde y un excelente fin de semana. Saludos también para Danilo Martínez, le puso me gusta a nuestra publicación. Gracias, como siempre, a nuestro querido amigo Danilo Martínez, también que tenga un lindo fin de semana. María Elena Sandoval Morales nos comentó, dice, hola, buenas tardes, que tengan un buen fin de semana. Igualmente usted, pues, querida amiga María Elena Sandoval Morales, que tenga un lindo viernes y un excelente fin de semana. Gracias a quienes han estado también presentes en el Twitter, @radio_conexión. Ahí seguimos atentos a las informaciones, como siempre, lo más relevante y lo más interesante. Allí precisamente lo seguimos compartiendo. Gracias también a quienes han estado junto a nosotros en nuestro Instagram, @conexionradio. Ahí también seguimos atentos justamente a nuestros amigos y amigas, y allí también seguimos entregando informaciones. Y gracias también a quienes han estado presentes en nuestro WhatsApp, +569-7166-6045. Reitero, +569-7166-6045. Muchísimas gracias también a quienes allí han estado presentes. Recuerde que las informaciones siguen circulando en nuestras redes sociales, también en nuestro sitio web www.conexionradio.cl, y cuando así se requiera, estaremos interrumpiendo nuestra programación. No se olvide que durante esta noche se espera ahí la llegada del féretro con Jaime Cortines. Se espera que mañana a las 13:30 horas en dependencias del cuartel de bomberos acá en Los Vilos se realice su funeral. Y posteriormente a las 14:30 horas se espera que comience el cortejo fúnebre hacia el cementerio municipal. Vamos a estar, por supuesto, ahí entregando toda la información correspondiente por esta lamentable pérdida para nuestra comuna de Los Vilos. Gracias por la sintonía, que tenga una excelente tarde. Siga disfrutando de este día viernes junto a nuestra música y nuestra programación. Muy buenas tardes, que tenga un lindo fin de semana.
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0: 15 horas
1: en punto.
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1: 15 horas, 27 minutos.
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0: Dieciséis horas, un minuto. Una

Florence and the Machine es el nombre de la banda británica de indie rock liderada por la cantante Florence Welch. El sonido de Florence and the Machine ha sido descrito como una combinación de varios géneros, incluidos el rock y el soul. Su música ha recibido varios elogios en los medios de comunicación antes de que ganaran éxito comercial, especialmente por parte de la BBC, la cual jugó un papel importante en el crecimiento artístico de Florence and the Machine, promocionando la banda en el programa BBC Introducing. El álbum debut de la banda, Lungs, fue lanzado el 6 de julio del año 2009. En enero del año 2010, el álbum alcanzó la primera posición después de haber estado en la lista 28 semanas consecutivas hasta ese momento. El álbum alcanzó la primera posición en las listas de ventas del Reino Unido, así como la 13ª posición en las listas europeas. El sencillo debut de la banda fue Kiss With A First, canción usada para la banda sonora de la película Jennifer's Body y también en el soundtrack de la película Wild Child. El 23 de agosto del año 2011 se presenta What the Water Gave Me, el primer single de su segundo disco, y a principios de septiembre se reveló que el segundo álbum sería titulado Ceremonials. Finalmente fue lanzado el 31 de octubre en el Reino Unido. El segundo single de este disco fue titulado Shake It Out. Su tercer sencillo es No Light, No Light, y fue lanzado el 8 de marzo del año 2012, y la canción recibió excelentes comentarios de la crítica, elogiando su letra, que suena a autocrítica, y que la canción se las ingenia para sonar inquietamente épica. Es la música de Florence and the Machine que nos acompaña hoy, acá en Conectados por Media Hora.

Estamos junto a la música de Florence and the Machine en esta edición de hoy de Conectados por media hora acá en Conexión Radio. 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

El 10 de febrero del año 2014, la banda lanzó un video musical breve de la canción principal de su álbum de estudio, How Big, How Blue, How Beautiful, que también actuaba como el resumen oficial del álbum. En su primera semana de ventas, How Big, How Blue, How Beautiful encabezó las listas en 8 países: en el Reino Unido, Estados Unidos, Canadá, Irlanda, Suiza, Polonia, Australia y Nueva Zelanda. El álbum también llegó a los 10 primeros puestos en otros 10 países. Fue el primer álbum de la banda en llegar a la posición número 1 en el conteo estadounidense Billboard 200, vendiendo más de 137.000 copias. En Canadá, el álbum vendió 19.000 copias en su primera semana, que le sirvió para debutar en el número 1 en ese país. En el Reino Unido, en tanto, vendió algo menos de 70.000 copias, alcanzando la cima de la lista UK Albums Charts. El 12 de abril del año 2018 se publicó el sencillo Sky Full of Song. El 3 de mayo de este mismo año, la banda lanzó el sencillo Hunger, acompañado de un video musical. Ese mismo día, la banda confirmó el título y lista de canciones de su cuarto álbum de estudio, High as Hope, que fue lanzado finalmente el 29 de junio de este año 2018. Es la música de Florence and the Machine que continúa sonando hoy acá en Conectados por media hora.

0: Muy bien, estamos así llegando al final de esta edición de hoy de Conectados por Media Hora en Conexión Radio, conectados a tu corazón. Hoy nos acompañó la música de Florence and the Machine en el día del cumpleaños de Florence Welch, su vocalista y líder de Florence and the Machine, Florence Leontine Mary Welch, que nació en Londres, Inglaterra, en un día como hoy, 28 de agosto del año 1986. Gracias, como siempre, por haber estado en nuestra sintonía. Como siempre, también los dejamos invitados para que no se separe de nuestra sintonía. Siga junto a nuestra programación durante todo este día. Y también los dejamos invitados para que nos sintonicen en una próxima edición de nuestro programa, siempre acá en Conexión Radio, conectados a tu corazón. Gracias, que tenga una excelente tarde.
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0: 16 horas, 41 minutos.

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0: 17 horas, un minuto.
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1: Diecisiete horas, 25 minutos.
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0: Esta es la hora en Conexión Radio.
1: 18:02.
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1: 18 horas, 24 minutos.
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1: La hora en Conexión Radio.
0: 19:03.
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0: 19 horas, 23 minutos.
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0: La hora en Conexión Radio.
1: 20 horas, 2 minutos.
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